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1: Vamos a escuchar a Edén Muñoz, Lejos Estamos Mejor. 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Son las 12:36. 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

Vamos con el tema a cargo de Marco Antonio Solís y Karol G, coleccionando heridas. 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
1: 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Vamos a escuchar a banda Los Recoditos, Ando Bien Pedo. Yalvizarga Beauty Salon, 12:50.

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1: ¿Qué tal, amigos? ¿Cómo están? Feliz y nublada tardecita para todos ustedes. Estamos dando inicio con la Hora de la Papa a través de Qué Buena es la RJ, 105.1 FM de su radio. No, no se equivocó. Está en la estación que debe de ser, porque hay mucho que comentar, no nada más de espectáculos, ¿eh? Vamos a hablar también de temas cotidianos, vamos a hablar de cómo está Lebu, o sea, cómo andan ustedes. Yo ando muy bien, y ¿saben quién anda muy bien también? Aire de la Puente, ¿cómo está?
2: No está, fíjate que no está tan fuerte el sol, está un poco nublado, pero aún así estamos como a 31 grados, haciendo calorcito. Ay, imagínate que estuviera el sol, tuviéramos a 35. Y bueno, hoy
1: nos cayó lluviecita anoche.
2: Sí, hace como una hora y media. ¿También? Que hace como una hora y media ganó Messi otra vez, porque fue el que metió los dos goles, hija. Jugó Argentina hoy contra Austria, el juego estuvo muy parejo.
1: ¿Sabes? Estaba enterada cuando terminó el juego, gracias.
2: Ay, me hubieras preguntado. Bueno, yo te hubiera dicho más bien, porque pues si no sabías.
1: Oye, Argentina-Austria.
2: Argentina-Austria, el juego súper mega parejo. La verdad, Argentina no sé qué haría si no tuvieran a Messi. Messi fue el que metió los dos goles, el segundo.
1: Con un pase del tal este Rodrigo, no sé qué.
2: El primer gol estuvo como que, pues, más o menos, o sea, pero a fin de cuentas fue gol, y en el segundo ya les había dado el árbitro, ya habían terminado sus 90 minutos de juego, les dio 5 minutos más, o sea, por el tiempo que se pierde en el partido y todo. Claro. En el cuarto minuto mete el segundo gol Messi. Estuvo muy canijo.
1: ¿Pues es el goleador del mundial?
2: Y los de Austria estuvieron a punto de meter gol. O sea, no la tuvo nada fácil Argentina. Es un equipo que, la verdad, deja mucho que desear, pero Messi, mi respeto. O sea, Messi es Messi.
1: Hay quienes dicen, si pones a Messi en otro equipo, el otro equipo va a ganar porque tiene
2: claro,
1: a
2: Messi, ¿no? Porque tiene Messi. O sea, Messi es clave. Claro que tiene mucho que ver el equipo, que también le ayude con la pelota, porque cómo la va a poner ahí.
1: Aprovechan los errores.
2: Sí,
1: porque
2: pero
1: son jugadas.
2: Honestamente, vamos a ver qué tal se desempeña Argentina. Hoy, gracias a Messi, tienen dos goles. Y bueno, pues ahorita creo que se están colocando en el primer lugar de su grupo.
1: Claro.
2: Y qué bueno, ojalá que les siga yendo muy bien a Argentina, ¿eh?
1: ¿En qué parte jugaron?
2: Estaban en Houston. Jugaron en Houston.
1: Qué pena que no vinieron a jugar a México, para que sepan lo que es bueno, muchachos.
2: Así es.
1: Oye, lo que sí me llama mucho la atención es que las encuestas en algunos programas, obviamente de deportes, están. ¿Meteré usted a Memo Ochoa a jugar en este partido que es el miércoles contra un nombre medio raro de ese país?
2: Sí.
1: Entonces, los comentarios son, no, ya no lo metan, ha estado muy bien el Tala, talalala. Y otra gente dice, no, sí, métanlo porque ya es su último mundial, ni modo que no juegue. Y otros dicen, pues lo pueden meter en minuto 85 para que por lo menos ya con ese se despida. O sea, los comentarios a final de cuentas son para dar contenido y réplicas en un programa. Que el que va a decidir es el Vasco Aguirre, a final de cuentas, hija.
2: Así ahora, es. Yo creo que sí lo tiene que meter en algún partido.
1: Yo creo que por más bien que le esté yendo a Tala, hay que reconocer, para no ser malagradecidos, el mundo de goles parados también y grandes jugadas que ha dado Memo Ochoa a nuestra selección, que ya va de salida, eso sí es cierto. Pero pues mira, ahí tienes a Messi haciendo goles, ¿por qué no va a ser paradas Memo Ochoa?
2: Así es. Yo pienso que sí le iría bien a Memo Ochoa, pero por algo no lo ha metido Javier Aguirre,
1: todavía
2: a lo mejor. A lo mejor quiere que el otro también se dé a conocer.
1: Lo está guardando.
2: Ándale, lo está guardando. Yo creo que en este juego, en este partido contra República Checa, sí lo va a sacar.
1: Oye.
2: A lo mejor con él empieza, con él abre y cierra con él. Oye, ¿puede cambiar de portero también, Carlos,
1: claro,
2: o no?
1: Sí, claro,
2: ¿no?
1: Sí, sí se puede.
2: Sí puede cambiar, claro. Entonces yo pienso que podría dejar en el primer tiempo a
1: Digo,
2: Memo.
1: No sé, Carlos, pero sí.
2: Y dependiendo cómo le vaya, pues ya podría dejar al segundo, podría meter al segundo en el segundo tiempo para hacer lucir a los dos, pues.
1: Y me ha encantado ver programas como Ada Ramones, cómo cambian las palabras de los organizadores de esta fiesta. Esta futbolera, porque nadie puede decirlos tal cual,
2: sí.
1: Pero le han puesto nombres. ¿Se acuerdan cuando hablábamos con la F? Tofo Dafa F.
2: Sí. Ay, no, oye, no. Pero ya déjate de cosas. Curioso. Y dejemos de hablar de fútbol y cuéntame de pequeño musical, por favor.
1: Se me escapa de las manos.
2: ¿Cómo les fue? ¿Cómo les
1: oye,
2: fue?
1: Oye, bueno, resulta que yo llegué tardecito porque fui maestra de ceremonias de una graduación y me dejó ir al evento. Creo que lo único que te puedo decir es que faltó gente. O sea, en el área de los boletos más económicos había mucha gente parada, pero hasta hubo gente que se llevó su propia sillita. Qué buena hora que sí los dejaron pasar. Pero en la zona diamante, esta zona estaban llenas ahí de. Uh-huh. Y adelante, en la zona donde me tocó, gracias a Dios, en el área fan, que es la zona de las mesas y sillas, cuando mucho vi dos o tres mesas nada más vacías. Ajá. Sin embargo, los que estábamos, que éramos un mundo de gente, cada canción, le está diciendo ahorita a Aide y a Carlos, coreada y cantada de la gente. Empiezan las primeras notas musicales.

0: sociales, romántico, incurable y todo esto, la gente vuelta loca, cantando, iban clubs de fans con las pancartas, con las mantas, y los muchachos le dieron atención. Uno de los momentos que pudo gustar mucho es que la primera fila de las mesas estaba Gualo, porque él estaba en DMS, fui a saludarlo de hecho, y se aventó una canción
1: la
0: con
1: de
0: ellos.
1: Romántico Incurable era, ¿no?
0: ¿O cuál era? Solitario.
1: Ay. Romántico Incurable.
0: No, fue Solitario. Ay, se me fue el nombre, ahorita lo checo. Pero bueno, ahí tengo el videito, ahorita lo voy a subir a las redes sociales. La cantó muy bonita, pero él les dijo que estaba emocionado.
1: Loco Solitario.
0: Loco Solitario.
1: Sí, Loco Solitario.
0: Él les dijo que estaba muy emocionado y que estaba muy gustoso de que ahí, que él casi no va a eventos a Mazatlán, que era un sábado. Y estando en la MS, por lo general andan fuera trabajando. Que le había tocado sonar mucha musicada. Que habían varios que habían estado junto con él en la banda Machado. Y que le recordaba mucho el sonido de la banda Pequeños. Porque él inició tocando el sax. Y eso sí es cierto.
1: La banda dijo, Machado, ¿no estaba el Chocomiles en la banda Machado?
0: No era vocalista. Yo recuerdo al Jackie. Y recuerdo a ese muchacho, el pelón de la tuba. Varios. Bueno, total que se aventó esa canción, la cantó muy bonito y la gente le pedía otra, pero solamente cantó una. Una canción nada más. Bueno, supe que andaba el Jackie ahí junto con el Juanma. No pasaron al frente, no cantaron. Pero había un chamaquito de unos 11 años de edad que le dijeron, oye, loco, dicen que quieres cantar. Y dijo, no, yo quiero tocar la batería. Entonces los acompañó con una canción y bueno, se roba los aplausos de todo el mundo.
1: ¿Cuántos años tenía el niño?
0: Unos 11 años. Y dijo, Aldo, ¿quién somos nosotros para decir que no? Creo que es un recuerdo que le han dejado para toda la vida este chamaco.
1: Son bien humildes, esos plebes, los de pequeños son bien humildes.
0: Sí, qué bárbaro.
1: Y la verdad se han sabido ganar el corazón de los mazatlecos. Nosotros los amamos, los queremos mucho. Y bueno, con todo y que los eventos ahorita no se están llenando, Ingrid, porque la gente...
0: No, y si no vas ahí de menos.
1: Hay mucha gente que no tiene chamba, mucha gente que no tiene trabajo. Yo no pude ir porque ese día festejé a mi papá. Y
0: también tuve, el domingo, ¿eh?
1: Tuve razón, porque, bueno, sábado y domingo. Yo todos los días festejo a mi papá. La verdad, eso. No me espero que sea Día del Padre,
0: bueno,
1: para
0: pero
1: festejarlo.
0: Bueno, pero sí te esperaba yo que te fueras, porque andas muy alborotada. Y bueno, o se atravesó todo el Día del Padre.
1: Música.
0: De hecho, dijo Aldo, felicidades a todos los papás, la gente aplaudiendo. Ah, sí, cierto, Aldo. Entonces ya empezamos a felicitar a los papás. Ay. Y dijo, esta noche, cena, Pancho. Ay, no sabemos bueno. A quién sí le fue bien o no. Pero bueno, creo que fue un gran evento, 2 horas de música con Pequeños Musical. Dijeron, ojalá regresemos pronto, no sabemos cuándo van a volver a traer a Pequeños, porque también ya no han habido como que eventos ni de radio, ni de periódicos, ¿se acuerdan cuando había de periódicos en Noroeste?
1: Sí,
0: los
1: claro.
0: Aquella entrega de reconocimientos. Pero estuvo muy, muy padre, y quiero comentarles una. Señores taxistas, neta, no encaje en la uña tan horrible. Nada más hay que decirles que hay que ser prudentes. Estaba viendo que en la Ciudad de México un coreano pidió un taxi.
1: Ajá.
0: Y le dieron, él explica, digo en español, ¿no? Él explica la ruta, creo que eran, digo, si toma los tiempos de la Ciudad de México, era cerca, pero con tráfico se hace un poco más. $3,000, Aide.
1: Mucho dinero.
0: Imagínate llegar a un lugar y que no tengas ni en tu cuenta $1,000, ¿cómo le pagas?
1: Está cañón. Y es que, aunque las distancias son largas en México, a mí me ha tocado y me cobran 300, 350. En Guadalajara, 250.
0: ¿Y porque, a poco no? Se tiene que preguntar antes.
1: Sí, debes de preguntar.
0: Y
1: sí,
0: eso
1: claro.
0: Es parejo para todos.
1: Y si te conviene, bien. Y si no, agarras otro.
0: Claro.
1: O agarras una aplicación o lo que sea. O sea, digo, cada quien tiene el derecho de elegir en dónde te quieres ir.
0: Que ya nos ha tocado
1: con alguien que te dé confianza.
0: Agarras una aplicación y te llega el ecotaxi verde o el rojo aquí en Mazatlán, porque pues la necesidad te hace que también seas parte de las aplicaciones, ni modo. Pero claro. Sí, por ejemplo, me sorprendió mucho el video de este muchacho coreano que $3,000 le cobraron.
1: Demasiado.
0: Hijo de mi vida, se pregunta antes, oiga, ¿cuánto me cobra de aquí al Valentino,
1: pues, sí.
0: Por ejemplo, ¿no?
1: Es un abuso de confianza, la verdad.
0: Cañón.
1: Bueno
0: y el que se presentó y le fue muy bien el sábado Los Mochis fue Eden Muñoz.
1: ¿Ah, sí?
0: Le fue pues muy es que, bien.
1: Le está yendo muy bien, está en su momento Eden ahorita.
0: Oye, le fue súper bien en España, o sea, y miren, hay que decir algo, Eden es un artistazo, hace arreglos musicales, compone, pero también hay que decir algo, su show está lleno de covers, o sea, él canta mucho los éxitos de otros, ni modo, yo creo que ya cuando tenga mucho más repertorio no va a tener tanta necesidad, ¿no? Pero de que es un artistazo, le den.
1: Es un artistazo.
0: Sí, cañón.
1: Es de por acá, por estas tierras, ¿no?
0: De allá de Choix.
1: De Choix, pero es sinaloense.
0: Es sinaloense.
1: Ok, bueno, pues déjenme envío un saludo a todas mis amigas que me están escuchando, pero que también son víctimas de abuso.
0: Ah, caray.
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1: 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Vámonos con música. Quédese con nosotros. Seguimos, por supuesto, aquí en la Hora de la Papa.

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1: Oye, no estabas viendo la nota. Ah, primero que nada, déjame te cuento.
0: A ver.
1: Tengo una novedad. Al parecer, Menudo va a ser la gira de los 50 años.
0: Yo fui a ver el reencuentro en el Telmex de Guadalajara.
1: ¡Ay, ese muy reencuentro! Padre. Tiene mucho.
0: Ese no, mi amor.
1: Por eso, es pequeño.
0: Digo el de Menudo.
1: Ah, bueno, pues resulta. ¿Y cómo, qué te pareció el reencuentro?
0: Padrísimo. Venía René. Venía, no, no vienen los originales 5 que estuvieron aquí en México, como Javier, Miguel,
1: Ricky. A mí me
0: Ricky.
1: Encanta Javier.
0: También, pero
1: cuando
0: viene,
1: yo estaba chiquilla me gustaba.
0: Viene también, verlo. Vienen otros que ya fueron generaciones más adelante, ¿no?
1: Ajá.
0: Pero estaba muy padre porque en la noche se le llevó Miguel.
1: Ah, sí.
0: Fue el más aplaudido, el más ovacionado.
1: Está guapo el Miguel, ¿verdad? Todavía se conserva bien.
0: Pues con tanta

0: Ana.
1: El René se parece mucho, ¿eh? Se parece mucho cuando estaba jovencito. O sea, se sigue pareciendo, porque hay unos que cambian mucho, su cara
2: él
1: cambia mucho.
2: Él se portó sumamente bien con nosotros los medios en Guadalajara.
1: Pues ahí está, 50 aniversario de Menudo, prepárense. Wow. Porque qué tal si viene a Mazatlán. Oye, ¿qué te parecería, por ejemplo, para carnaval, en la coronación de la reina, reina del carnaval? Me gustaría
2: pues me
1: que
2: me va a gustar para que
1: porque
2: mucha
1: estaba
2: gente...
1: pensando reina infantil, pero perdón, no tiene que ser algo...
2: Perdón. Pero vamos a ver muchos en silla de ruedas, con andadera, con bastones, achacosos.
1: ¿Qué le hace, menopáusicos?
2: Se me toman, por favor, 2 semanas antes unos diclofenacos.
1: Ay,
2: para
1: sí.
2: Podernos ir a
1: tenemos
2: bailar.
1: Tenemos que bailar. Ven, claridad, llega ya, aparece no. De una vez, claridad, tarará.
2: Ay, ¿cómo se llama? Súbete a mi moto.
1: Ahora, somos 5 jotos
2: y contigo son 6. Oye, hay un detalle. 50 años de la formación del primer grupo Menudo en Puerto Rico. Sí. Porque aquí realmente creo que fue 2 o 3 generaciones después, que nada más cambiaba por 2 o 3 años más.
1: Sí.
2: Porque a los 16 años ya eran viejos y tenían que salir. Entonces sí. Aquí los que llegaron a México fueron René, Javier, Miguel, Ricky y Johnny.
1: Sí, ay sí, sí que los traigan, que los traigan a carnaval. Todas vamos, yo les aseguro que va a estar lleno de plebes de 45 hasta... 55, 60.
2: Sí, una que tiene 30, no.
1: No.
2: Como Magneto.
1: Por eso te digo que vayan puras. O sea, no, Chayanne.
2: Ah, no, también ni al caso. Perdón, mija, no se envidia, pero no tenías nada que hacer arriba del escenario, no era tu generación. Y Magneto, cuando vino, suben a bailar a una de 30 años.
1: ¿Qué les pasa?
2: ¿Qué les pasa?
1: ¿Qué les está pasando?
2: Pues, hombre,
1: tía. Jolines, tía.
2: Necesitamos entrar a organizar eso.
1: Así es, nosotras tenemos que estar ahí en la organización. Bueno, pues no se les olvide.
2: Pero es una idea, ¿no? Es una idea planteada, digo, algo diferente para un carnaval en Mazatlán. Yo creo que el grupo Menudo no nada más es de los mexicanos y Estados Unidos. Yo creo que fue un grupo que cruzó fronteras y estuvieron en todo Latinoamérica.
1: Claro que sí. Oye, pasando a otro tema, quiero enviar un saludo muy especial a mi queridísimo amigo, el Príncipe Quicho, a su esposa también.
2: Ay, pensé que el Príncipe Felipe y a,
1: no, no,
2: y a Leticia.
1: A su esposa, Sari Kay, que estuvieron luchando el día de ayer junto con otros muchos
2: ella
1: luchadores.
2: También.
1: Sí, ella también lucha.
2: Wow.
1: Está muy guapa la Sari Kay, se le ve cuerpazo.
2: Quicho, fue bien.
1: Todo le fue bien al Quicho.
2: ¿Qué hiciste? También a ella.
1: ¿Qué hiciste para merecerla,
2: el
1: hijo?
2: El Quicho debe ser buen marido.
1: Fíjate que sí, no, es muy bueno, muy buena persona, y estuvo bien padre porque hicieron participar a los señores. ¿De cuánto tiempo soportaban una llave? O sea, les hicieron llaves.
2: Bueno, si me dan una para abrir la puerta de mi casa.
1: No,
2: yo
1: hija, eran de las otras llaves. Y tuvieron, y los papás, sí.
2: Que te hacen el brazo hacia
1: sí,
2: atrás.
1: Sí, no, varias, ¿cómo se puede decir? Posiciones de lucha, no sé.
2: Posturas,
1: y les tenían regalos. O sea, estuvo bien padre el día de
2: ayer.
1: ¿Dónde fue? Ahí en la Plaza Calla.
2: Ay, no fuimos ahí.
1: Como los
2: ahí
1: contrataron a todos los luchadores.
2: ¿Como una exhibición?
1: Muy padre. Sí, como tipo exhibición.
2: Ay, qué padre.
1: Y estuvo el Chagui, que es el referee más odiado de los luchadores. Ahí estaba.
2: Maldito.
1: Pero déjenme les cuento, fíjense bien, resulta que ayer, esto fue en la arena Nesa, allá en el Estado de México, resulta que estaban luchando y de repente el luchador Pierrot se desvaneció mientras se desarrollaba una función de lucha libre en la arena Nesa, te digo.
2: ¿Ah?
1: ¿Qué pasó? Que de esas que ya ves que como que pegan trancazos en el pecho a los luchadores y de repente el otro le pega, ¡paz! Pero lo que hacen normalmente ellos.
2: Pero
1: o sea,
2: lo hacen con la palma
1: sí,
2: de la mano al revés, ¿no?
1: Sí, pero yo pienso que si alcanzas a pegar de alguna forma.
2: Claro.
1: O sea, si golpeas.
2: El pecho
1: entonces,
2: es muy delicado.
1: Después de eso, él obviamente estaba bien, se veía entero, pero cuando recibe ese golpe... Él se levanta y ya como que da 3-4 pasos y cae, o sea, cae al piso.
2: ¿Sin vida?
1: No, fíjate que no cayó sin vida, al parecer, no se ha dicho nada todavía, no he visto en las noticias qué fue lo que pasó con él, esto fue la nota de ayer.
2: ¡Qué horror!
1: Y él se desvaneció, entonces el luchador que estaba dizque en contra de los, el que está luchando, obviamente ahí ya corre y le da primeros auxilios, le desabrocha las botas. Llega la camilla, se lo llevan.
2: Para que entre
1: no
2: sí,
1: sabemos pues. Qué pasó. Ojalá que el Quicho, si nos está escuchando, nos diga, porque salió inconsciente, fue ayudado por sus compañeros de cartelera y hasta el momento se desconoce el estado de salud actual. Pues fíjate que no sé, porque es yo conocí a Pierrot al viejo, yo imagino que era su papá. Este es el luchador Pierrot Jr. y se ve que está muy mamado, se ve que está bien cuidado y todo, pero a veces no sabemos cómo está el corazón y qué tanto soporta. Por eso ayer cuando estaban los luchadores ahí cotorreando con la gente y Quicho estaba haciendo dinámicas con la raza y los
2: qué
1: papás,
2: padre.
1: Muchas veces los papás no aguantan ciertas llaves o ciertas cosas que para los luchadores,
2: sea, ¿no? Pues
1: que para los luchadores son algo simple.
2: Si tu cuerpo no está acostumbrado y a una mendiga llave de esa.
1: Ay,

0: dije, ¿y esa loca quién es? Porque se veía muy rara, la verdad. Y era Mon Laferte, como que no me gusta la imagen que está manejando ahorita, fíjate.
1: Pero también te voy a decir una cosa, la gente dice, ay, es adorable, sí, canta muy bien. Pero a ver, trátenla tantito.
0: Porque cuando, es insoportable.
1: Yo fui jefa de prensa en un evento que ella, que la trajo un empresario que hacía muchos eventos en Mazatlán. Pero también la llevó, cuando estaba en Cultura Raúl Rico, llevaron, y el presidente Pucheta, llevaron a Mon Laferte gratis a la Plaza de la República y estuvo atascado. Ajá. Pero quisimos darle la atención, o sea, una charla, una entrevista muy mamila. Perdón, pero sí, lo que es. Ahí estuvo en el bautizo, cantó.
0: Cantó. Obviamente la esposa de Fernanda Gómez, esposa del Canelo, fue la que se encargó de todos los detalles del pastel, de
1: ay,
0: todo.
1: ¿Qué le importó pagar?
0: Sí, la niña se llama Eva Victoria, se llama como mi mamá. Bueno, no, Eva, mi mamá Victoria. Se llama Evangelina, ella, pero le decimos Doña Eva.
1: Entonces, claro.
0: Pero la boda estuvo de la boda. El bautizo estuvo de ensueño, estuvo bien padre. Y también la boda, cuando se casaron, estuvo muy bonita.
1: Pienso yo que va a estar muy padre.
0: Sí, oye, pero muy bonita.
1: Entonces quiere decir que el Canelo es fan de la música de Remy Valenzuela.
0: Sí, le gusta a Remy.
1: Órale, le gustan los corridos también.
0: Yo creo que a él le gusta a Remy y a la otra le gusta Mon Laferte. Entonces dijeron, bueno, una y una. O sea, sí, y estuvo muy padre.
1: ¿Y de invitados quiénes habrán estado? Porque ya es que se ha mucho con Edwin Cass.
0: Pues a lo mejor, fíjate, no supe quiénes fueron los invitados.
1: Vamos a checar quiénes andaban de invitados. Vámonos.
0: Sí, hay que checar. Ahorita les pintoteamos bien como debe de ser todo el show. Mientras tanto, quédese con nosotros. 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
1: 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Y métase a la página porque vamos a hacer un en vivo de
0: y
1: de
0: les tengo una sorpresa, sorpresa. Ah, sí, pues por eso, a eso iba. 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
1: Muy bonito.
0: Que está en la plaza, aquí ahorita les voy a decir,
1: Pacífico.
0: Plaza Pacífico. Ahí en junto al Hotel Emporio, esa plaza que está ahí. Entonces, ahí vamos a ir los papás, van a ir los papás, vamos a estar
1: puro varón.
0: Las únicas, porque vamos a ser las únicas mujeres y las vendedoras que vamos a estar ahí. Va a estar ya confirmado el grupo Pachepache otra vez, los tentáculos.
1: ¡Qué ambientazo
0: ponen! Obviamente van a estar tocando rolas para los papás, o sea, esas llegadoras y que aquel amor. Puras canciones
1: desde
0: de San Juan.
1: Le decimos. Sí. Aire y yo no podemos bailar
0: no
1: porque
0: bailamos.
1: Somos muy profesionales, ¿no?
0: Sí, claro.
1: Pero pueden llevar a papá soltero.
0: Sí, mira, se va a poner bien bueno el cotorreo. 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
1: miércoles
0: bueno.
1: Miércoles la rifa, vámonos con los micrófonos a la cabina.

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2: Cleopatra Itzayana, por favor.
1: Perdón, es que...
2: No cualquiera.
1: A los que se queden con la duda, guapísima Itzayana, luego trae un corte de cabello que muy poco lo vemos.
2: Muy bonito, que la vez pasada se lo chuleamos mucho porque es de cabello negro, así que haz de cuenta la Cleopatra de la película.
1: No guapísima. Todo mundo le va. Mira, Carlos, por ejemplo, ya se está dejando crecer el cabello, pero...
2: Nunca le creció, nomás lo único que le crece, todo es de la barba para abajo le crece todo, pero de la barba para arriba.
1: Métanse
2: nada.
1: A ver la red de Carlos, porque resulta que le regalaron un perfume árabe, sí, y se hizo árabe, salí papá.
2: Ah,
1: bien.
2: Le quedó re bien, pero bueno, en fin, oye, lo que
1: sí.
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1: falta el carro de Chirey.
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2: 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Yo ando buscando un sedán o yo ando buscando esto, y por ahí les mandamos las opciones que más se asemejen a lo que andan buscando.
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1: Oye, y a propósito de Papá Invita a Papá, que el sábado vamos a estar en Mr. Barbas, ahí va a estar también Chireo Moda, va a estar el próximo sábado con nosotros. Tienen muchos regalos para papá. Y a propósito también, Molería Valdés se puso bello y va a regalar un mini split para uno de los papás que nos acompañe, entre
2: se
1: otros
2: va a rifar,
1: regalos más.
2: Se va a rifar.
1: Sí, va a estar bien padre, la verdad, así que participen, métanse a la promoción inmediatamente y te agradecemos mucho, hermosa, por estar aquí en el programa.
0: Sí, ¿no? Para servirles.
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1: allá va a estar Itzayana con nosotros el sábado también, entregando los regalos, porque ella va a
2: Mano
1: ser edecán,
2: santa, Itzayana, para
1: va
2: la
1: a
2: rifa.
1: Ser edecán, y vamos a tener al grupo de nuevo, como la verdad fue muy... ¿cómo se dice? Lo elogiaron mucho al grupo Pache Pache, el día de Mamá Invita a Mamá.
2: Ambientazo.
1: Ahí en la Costa Marinera, pues también los vamos a tener en Papá Invita a Papá. Vámonos al corte y seguimos, por supuesto, aquí en Grupo Chirey o Moda. No se vaya.
2: Fíjate que...

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3: 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Adelante.
2: Le voy a hacer también. Como la Ingrid.
4: Y sigue celebrando a papá.
1: Ay, qué bonita te sale la voz de mujer.
2: Fíjate que sí bromeo, ¿eh?
3: Tenía mis dudas, sí, tenía mis dudas.
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0: 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Y luego el fin de semana me fui a Olas Altas y tenían música todo lo que da a partir de las 8 de la noche.
1: Del viernes.
0: Así que ya saben, viernes, sábado y domingo a partir de las 8 de la noche, música en vivo, no se lo puede perder, se pone padrísimo. 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
1: 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Oye, en los espectáculos ya para irnos, Georgina, que es la esposa de Cristiano Ronaldo, ajá, sube a sus redes sociales que la niña más chiquilla canta muy bien, ¿eh?
0: Ah, sí, dicen que va para cantante.
1: Y el amor no tendrá apoyo económico, que no, ¿verdad? No. Ni de apellido. Y bueno,
0: no,
1: la niña
0: ni
1: la
0: palancas.
1: La tomaron la niña cantando, pero el otro que también tomó un video, lo subieron, es que su hijo, Cristiano Ronaldo Jr.,
0: que no es hijo de Georgina, no, pues es hijo de la primera mujer.
1: Así es. Tuvieron, pues le están celebrando su cumpleaños, feliz cumpleaños a ti, en eso entró un mariachi.
0: Sí,
1: a cantarle, qué padre. Mi pregunta era, ¿estaban en México o fue un detalle nomás?
0: ¿Quién sabe? Quizás sí, a lo mejor le va a tocar jugar a Portugal, no sé aquí. Pero
1: ¿cuándo
0: bueno
1: juega Portugal, Carlos? A ver, tendrá la información.
0: Ya jugó la semana pasada, pero no
1: el
0: sabemos esa semana.
1: El miércoles juega México.
0: El miércoles juega
1: el
0: México a las 5.
1: Alejandro Fernández en la Minerva.
0: Ah, sí, sí, sí.
1: ¿Verdad? Para que
0: y
1: no
0: gratis
1: se
0: para toda la raza que se quiera ir allá a la Minerva, Guadalajara. Váyanse, va a estar Alejandro Fernández y de Agrapa. Yo ya lo vi en Mazatlán, ya no voy.
1: No, y luego la Minerva.
0: Y luego sin silla, olvídate.
1: Que te toque verlo, no sé, de aquí al Valentino, por ejemplo.
0: No, déjate
1: qué
0: de
1: qué bonito.
0: Eso.
1: Oye, hay una persona que asegura haber visto a Oliver Tree, este cuate que murió en el accidente de los dos helicópteros.
0: Ah, sí.
1: Dice que estaba en Estados Unidos y que juro que lo vi. Y estaba el carro y dijo, pero como yo me estaba atravesando y él se estaba dejando y dijo, me bajó el vidrio y dijo, disculpe, compa, pero era él. Entonces, nada más para comentarles, a veces creemos que vemos
0: gente, pero
1: también a veces los que dicen que están muertos no están muertos.
0: Aguas.
1: Ya nos vamos. Pásala genial.
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1: Así es.
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1: Y mañana en cabina. Gracias, Antonio. Allá en los controles. Gracias, Carlos. Tenemos una cita mañana. Idea de la Puente.
0: Esto
1: en
0: fue
1: Rentería.
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